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ya son las 5. 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

Buenos días. 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

0: ya no sé, de verdad, te lo juro. Estoy agobiado, ¿eh? Porque...
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0: ¿Eh? ¿Qué? 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

0: ¿En serio? Pero de verdad. Vale, genial, pues me quedo a la espera de su email. Muchas gracias.
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Son las señales horarias de las 11, aquí, en la Radio Pública de Ceuta. Seguimos poniéndote la mejor música.

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1: Nada se personará en la causa que instruye la Audiencia Nacional. Considera afectados de forma grave sus bienes e intereses, además de alterada la tranquilidad de los ceutíes, y para defenderse y defenderlos, quiere tomar parte como acusación particular. La crisis se prolonga ya durante 37 días. Este viernes, las evidencias de que los recursos siguen siendo insuficientes son notables, como también las consecuencias para la actividad económica, aunque bien es cierto que hemos encontrado a quien ha sabido hacer de la necesidad virtud. La venta de banderas y camisetas ha salvado a más de uno la temporada. En los deportes, el Ceuta saldrá al Burube este sábado a por sus primeros puntos enfrente el filial del Celta. Comenzamos.

0: La ciudad autónoma se persona como acusación particular en la causa que instruye la Audiencia Nacional por la entrada masiva de finales de julio. Lo hace, según ha informado el gobierno de Vivas, para defender los derechos de los ceutíes. La decisión ha sido adoptada en el seno del Consejo de Gobierno, que bajo la presidencia de Vivas celebró este jueves una reunión extraordinaria. La entrada masiva de miles de personas por la frontera ha afectado de manera directa y grave a bienes e intereses públicos. En concreto, la ciudad considera alterado el funcionamiento de sus servicios públicos esenciales. Pero no solo, también la seguridad y tranquilidad de la ciudadanía. Y de forma directa y grave también, aquellos hechos han tenido consecuencias en el sistema de protección y tutela de menores extranjeros no acompañados. Personarse en el proceso permitirá defender los intereses de la institución y los derechos de los ciudadanos víctimas de lo sucedido.
1: Ese es el objetivo. Además, el gobierno entiende que personándose en la causa logrará una valoración adecuada de los perjuicios. También la eventual exigencia de las responsabilidades penales y civiles que procedan. Fue el partido Justitia Europa el que solicitó a la Audiencia Nacional que requiriera al Centro Nacional de Inteligencia esclarecer la información de que disponía sobre las convocatorias, concentraciones y movimientos detectados antes de la entrada de decenas de miles de personas. Junto con eso, la aclaración de qué organismos públicos habían recibido esa información. La juez de la Audiencia Nacional, María Tardón, abrió diligencias previas sobre la entrada masiva después de que Justitia Europa interpusiera una denuncia. En concreto, una denuncia penal contra funcionarios, integrantes de organizaciones criminales y autoridades españolas y extranjeras que pudieran ser identificadas.
0: La catalogación de región ultraperiférica ayudaría a la competitividad ceutí, según la Confederación de Empresarios. La presidenta de la patronal reconoce que Ceuta puede salir reforzada si se logran estas calificaciones.
2: Arancha Campos valora positivamente el compromiso de Pedro Sánchez acerca de reconocer Ceuta como región ultraperiférica.
3: Tenemos que modificar todo aquello que lastra nuestra competitividad y, desde luego, el no pertenecer a las regiones ultraperiféricas, lo que hace es que nuestro régimen fiscal esté un poco como descolgado de la normativa de la Unión Europea.
2: De lograrse este hito u otros como la integración en la Unión Aduanera, la ciudad autónoma saldría reforzada.
3: Sin duda, es un momento magnífico para estar en el foco, para que todo el mundo...

0: mundo nos mire y para aprovechar aquellas carencias que podíamos tener con anterioridad y hacernos fuertes ahí y poder conseguir todo lo que necesitamos para ser una sociedad totalmente competitiva a nivel económico.
1: También ve con buenos ojos el paquete de 309 millones de euros estatales en ayudas, pero
0: lo que no parece lógico es que nos den unas ayudas directas tasadas cuando no sabemos todavía si vamos a terminar con esta crisis hoy, mañana o dentro de un año o dos.
1: En este sentido, Campos se muestra cauta en detallar los daños causados por la crisis migratoria dada la incertidumbre de la situación actual. Igualmente recuerda que el empresariado necesita encontrarse la ciudad como estaba antes.
2: Las pérdidas de este mes de agosto se cifran, según la Cámara de Comercio, en más de 30 millones de euros. El miedo, la incertidumbre y la falta de planes ha hecho que los ceutíes compren bastante menos. También ha afectado la caída del turismo, una situación que ha generado grandes pérdidas a los comercios del centro de la ciudad.
3: Las pérdidas han sido muy importantes para la mayoría de los negocios. Algunas perfumerías, por ejemplo, las cifran hasta en un 80%.
4: Pero date cuenta que con lo que hemos tenido, ¿quién va a salir por un perfume? ¿Quién sale por una máscara? ¿Quién sale por una mascarilla? La gente le da miedo salir.
5: Si antes echaba lo mejor el perfume dos veces, pues ahora no se lo echa ninguna, porque está en casa. Y claro, entonces no se vende.
3: La cancelación de la feria, el miedo a salir de casa de la población o la falta de turismo han hecho que las ventas se desplomen. También en cuanto al textil.
6: Hemos perdido bastante, de 60 al 70%.
3: Y es que da igual el tipo de negocio. Agosto ha sido un mes terrible en la facturación del comercio local.
7: Nada, cero. Primero porque no viene nadie de afuera, ¿no? Y menos mal que están comprando todos los que vienen de los guardias civiles, policías nacionales, todos se llevan su detallito para su familia, eso, que son los que están comprando.
3: Pero como en todas las crisis, surgen oportunidades. Y hay quien ha sabido aprovecharlas.
5: He mandado a hacer unas poquitas camisetas para algunos compromisos, pero se ha dado la voz y todo el mundo ha venido pues a comprar su camiseta personalizada para llevarla a la manifestación. Entonces ya dije, oye, pues si todo el mundo pide lo mismo y llevo una semana pidiéndome todo el mundo camisetas, pues vamos a buscar camisetas.
3: Y así
5: he cubierto el mes.
3: Ha vendido más de 1.000 camisetas, unas 400 banderas de Ceuta y hasta un centenar de España. Y no ha sido la única que ha aumentado sus ventas.
7: Bandera, camiseta de Ceuta, banderines de Ceuta, todo lo que sea de Ceuta, pues por un 500%.
3: En cuanto al futuro cercano, incertidumbre.
7: Mal, mal, mal.
4: Porque lo que estábamos ganando durante un año, que hemos tenido un año muy bueno, todo esto lo estamos perdiendo.
3: Por ello piden a la población que apoye al comercio local.
4: Que no nos olvide que los ceutí de aquí compren en las tiendas de aquí, que no se venga, que ahora vienen unas fechas muy bonitas, que a ver lo que pasa con estas fechas, que no se vayan afuera a comprar y que compren aquí y nos ayude todos, que nos ayuden al comercio de aquí de Ceuta.
3: En eso confían las tiendas del centro de Ceuta, en que al final
6: que el pueblo salva al pueblo. Entre nosotros pues saldremos para adelante.
2: Otro punto neurálgico del comercio ceutí es la barriada de San José Jadú, una zona en la que la invasión ha golpeado de lleno a la actividad económica.
8: Pues mal, psicológicamente y todo mal, porque hay clientas, por ejemplo, personas así más mayores que les dan miedo de venir incluso a comprar y a desayunar, pues tampoco vienen. Pues
9: mire usted cómo está el mercado, aquí no entra ni, vamos, ni para dar los buenos días. Sí, aquí estamos sufriendo mucho.
10: Aquí clientelas mías habituales que vienen, hacen recarga, compran tarjeta, mandan dinero, reparaciones, nada. Uno de cada 100. Era todo emigración, tarjeta, mucho estrés, la tienda aquí llena, más de problemas que de otra cosa, que no te roben.
11: La cosa está muy, muy floja, la gente tiene mucho miedo al salir.
2: Algunos de ellos han vivido incluso algunos episodios muy desagradables.
8: Pues nada, que vienen sin dinero y vienen gritando y nos dicen racistas. La chica musulmana y también la insultan
11: y estamos desamparados.
2: Unos comerciantes que en general son críticos con respecto a las ayudas anunciadas por el gobierno central.
8: Yo no creo en las ayudas. Yo quiero que se lo lleven por donde han venido, de la forma que lo tengan que hacer, pero que se lo lleven ya. Porque es que esto de venir todos los días, tiene que trabajar con militares en la puerta, eso sí es normalidad. Yo no estoy ni en Afganistán, ni estoy en ningún país de guerra, estoy en España.
9: Venir bien viene, pero que tampoco es la solución, digamos, ¿no? De esto, primero hay que expulsar aquí.

0: A lo que tenemos y limpiar y después ya se verá lo que se hace.
1: Si lo pide, te lo dan y a los 6 o 7 meses te dicen, es que tienes que presentar esto, tienes que presentar tal y la tengas que devolver.
2: Prometen mucho, pero a la hora de la verdad no tenemos absolutamente nada.
3: Y el gobierno central va a desplegar en Ceuta estructuras del equipo START para reforzar los trabajos de atención a los inmigrantes. Serán 10 carpas de 42 metros cuadrados y 40 carpas de 36 metros cuadrados. Supone más de 1.800 metros cuadrados y una capacidad de atención de hasta 600 personas, mayoritariamente mujeres con sus hijos. Este tipo de dotación fue utilizada en otras emergencias como la Dana. La playa del Trampolín es el fiel reflejo de la falta de espacios de acogida para inmigrantes, pero no es el único. El centro ecuestre, uno de los lugares elegidos para albergar a las niñas que había y todavía hay durmiendo en las calles, ha demostrado ser del todo insuficiente. Mientras más de 200 menores habitan las instalaciones, decenas de personas, familias enteras, pasan la noche a las puertas del recinto desde hace ya varios días.
4: Fueron algo más de 200. Todas ellas eran menores. Cambiaron la relativísima seguridad de los campamentos improvisados del Príncipe y Sidi Mbarek por las instalaciones del centro ecuestre. El problema es el que se viene repitiendo desde el estallido de la crisis. No hay sitio para todos. Faltan espacios. Ese es el motivo por el que hoy, 4 de septiembre, la entrada a la hípica luce tal que así. Según datos de entidades humanitarias, el monto de personas que cada noche duerme en la zona ronda la centena. Pese a que la estampa no dista en exceso de la vista hace tan solo un par de semanas, cuando incontables inmigrantes acampaban en el lugar, la de ahora sobrecoge más que la de entonces. Esta vez son familias enteras, padres, madres e hijos, más niñas que niños, que se resguardan del frío y la humedad de la noche en maltrechas tiendas de campaña. La conclusión, insistimos, es inequívoca. Sigue sin haber recursos suficientes para albergar a todos los irregulares.
3: Asociaciones policiales y militares denuncian una creciente violencia en Ceuta hacia las Fuerzas Armadas y las Fuerzas y Cuerpos de Seguridad. Todo ello después de la agresión sufrida el miércoles por una patrulla militar.
5: Los hechos ocurrieron en la confluencia de la calle Miguel de Lara y Huerta Telles, cuando unos militares recibieron el lanzamiento de piedras e incluso patadas y golpes de un individuo que había asaltado una propiedad privada. El agresor fue detenido y puesto a disposición judicial. El Sindicato Unificado de Policía, la Asociación Unificada de Militares Españoles y la Asociación Unificada de Guardias Civiles han condenado estos hechos, además de mostrar su solidaridad con los militares y policías que intervinieron. Los tres colectivos coinciden en que no se puede mirar para otro lado ante lo que califican como una erosión intolerable del principio de autoridad en las calles de Ceuta. Por eso piden medios adecuados y refuerzos de las plantillas, así como declarar profesión de riesgo tanto a las fuerzas y cuerpos de seguridad como a las Fuerzas Armadas. SUB, AUME y AUGC avanzan que vigilarán los derechos, la dignidad y la seguridad de estos profesionales.
3: El viernes hubo una quedada infantil para jugar en el Parque Urbano Juan Carlos I. Aquella convocatoria fue un éxito. Juzguen con las imágenes que tienen en pantalla. Hacía un mes que los bajos de la Marina no lucían de esta forma antes tan normal. Hoy, segunda edición de la quedada. Voluntarios volverán a hacer las delicias de los más pequeños desde las 6:30 de la tarde. La agrupación deportiva Ceuta buscará este sábado sus primeros puntos de la temporada ante el filial del Celta. Después de 3 derrotas en las 3 primeras jornadas y pese a seguir con importantes bajas, los blancos esperan que el factor Murube les empuje hacia el triunfo en una semana especialmente emotiva para la ciudad.
6: Sería una semana con un colofón de muchas emociones, ¿no? Y que sobre todo esperemos haya servido para algo.
7: Es lo que pretende el Ceuta, cerrar la semana dándole la primera alegría de la temporada a su afición. Después de 3 derrotas en las 3 primeras jornadas y pese a volver a tener importantes bajas, los blancos aspiran a sacar sus primeros puntos.

0: puntos del curso ante el Celta B este sábado a las 6:30 en el Murube. En una semana de emociones muy potentes para los ceutíes por las multitudinarias manifestaciones de apoyo a Ceuta, el equipo caballa pretende empezar a remontar el vuelo una vez cerrado un mercado invernal marcado por la situación de la ciudad tras la invasión migratoria, que en palabras de Luay Hamido, ha frustrado 15 fichajes.
1: Si le ha dicho el presidente, pues ya está dicho todo, ¿no? Pero bueno, no. Yo no quiero, me niego a unir una cosa con la otra y porque no tiene ni punto de comparación. A seguir, equipo en absoluta, en total formación. Vamos a intentar sumar mañana y que pronto podamos coger la onda.
0: Adrián Lapeña, que estará de baja cerca de un mes, se ha sumado a los lesionados Anuar Marino, Coné y Kenneth Mamat. El técnico gerenense recupera a Omar Sadik y de los fichajes de última hora, solo el mediocentro Joaquín parece con opciones de jugar ya.
1: La plantilla es la que ha quedado y con ella muerte. Estamos los que estamos, los que han querido estar, los que se ha podido traer y con ellos voy a la guerra. Va a ser un año complicado. Y tenemos que saber dónde estamos para a partir de ahí nadie llamarnos a engaño y a muerte con los blancos.
0: Respecto al Celta Fortuna, el sevillano ha destacado sus virtudes pese a tratarse de un recién ascendido.
1: Es un equipo que juega muy bien al fútbol, que es muy a imagen y semejanza del primer equipo.
2: En la previa del partido contra el filial del Celta, también ha pasado por la sala de prensa del Murube el centrocampista del Ceuta, Ale Meléndez, que apunta de nuevo titular ante el conjunto gallego.
3: Yo personalmente estoy muy contento por volver aquí a Ceuta con todos vosotros y con toda la gente del club. Es cierto que me ha costado un poco al principio porque vine arrastrando una pequeña lesión desde la temporada pasada, en la que no me ha dejado hacer una pretemporada normal. Pero con un buen trabajo de progresión, yo creo que estoy cogiendo ritmo y estoy aprovechando los minutos que me está dando el míster para intentar estar 100% lo antes posible.
0: El centrocampista utrerano del Ceuta ha contado cómo está llevando el día a día en una ciudad muy distinta a la que se encontró hace 2 años por culpa de la invasión migratoria.
3: Lo estoy llevando como prácticamente todos los compañeros. Es cierto que no nos está afectando directamente en el tema del juego, ni el tema de punto, ni mucho menos. Es cierto que no tenemos vida normal y al final eso nos perjudica un poco como a todos. Pero bueno, al final nosotros estamos centrados en trabajar aquí, en lo que nos toca, que es intentar conseguir los 3 puntos lo más antes posible para darle una alegría a nuestra ciudad y a nuestro club, que es lo que más se merece.
0: Meléndez ha admitido que el partido ante el Celta Fortuna tiene que ser un punto de inflexión para un Ceuta colista con 0 puntos.
3: Es una semana importante para nosotros. Es cierto que al final nosotros sabemos que en el Murube tenemos que hacernos fuerte. Prácticamente hasta ahora no hemos tenido la plantilla cerrada, hasta el último día de mercado. Ya estamos todos, estamos los que queremos estar y los que estamos seguros que vamos a sacar esto hacia adelante.
0: Sobre la composición final de la plantilla, Meléndez está convencido de que hay mimbres para conseguir la permanencia.
3: Y nosotros tenemos claro que aquí estamos los que queremos estar. Somos los jugadores que estamos convencidos que con trabajo y con la ayuda de nuestra gente vamos a conseguir quedar lo mejor clasificado, conseguir los puntos suficientes para que el Ceuta el año que viene siga estando en el fútbol profesional.
0: El centrocampista del Ceuta ha advertido del peligro del filial del Celta.
3: Se ha adaptado rápido a la categoría, así los puntos lo dicen. Es cierto que al final los filiales pues vienen con bloques que vienen trabajando desde cantera y al final eso los hace más peligrosos que plantillas que no se cierran hasta último día o últimos días de mercado. Y al final también yo creo que las primeras jornadas los equipos físicamente no terminan de estar finos, no terminan de estar de la mejor manera. Y ellos al final, esa gente joven, pues los hace peligrosos por ese motivo.
2: Vamos ya con el tiempo para las próximas horas. Pues ahí lo ven, esta tarde tendremos un día con intervalos nubosos, viento de levante, máxima de 26, mínima de 21 grados. Por su parte, mañana tendremos un sábado nublado, el viento seguirá soplando de levante, máxima de 25, mínima de 21 grados. El Teatro del Rebellín alberga el domingo un concierto de los Abandeños. pasado por la ciudad autónoma en el marco de la...

0: actividades del Día de Ceuta. Todavía quedan invitaciones.
1: Cinco décadas sobre los escenarios y un repertorio que refleja el folclore canario e iberoamericano. Esta es la esencia de los sabandeños. Se trata de una de las agrupaciones más emblemáticas de las Islas Canarias que llenarán el Teatro Auditorio del Rebellín de tradición, emoción y raíces. Durante este concierto gratuito, los asistentes disfrutarán de un espectáculo cargado de historia, cultura y grandes canciones.

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Ya nos vamos, volvemos a las 8:30 con más información. Que sean felices. Adiós.

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0: La segunda Copa del Mundo de la selección de fútbol ha iniciado su ruta autonómica por Ceuta. Es la última muestra de apoyo recibida que también hoy Ceuta también hoy ha recabado gestos solidarios de una docena de autonomías. Ha sido en el marco del Consejo de Política Fiscal y Financiera. La crisis se prolonga ya por 37 días en esta jornada, justo la 37ª, incluidos aquel 30 y 31 de julio. Poco ha cambiado. Los recursos extraordinarios siguen desbordados y permanecen en la calle. Ni siquiera se sabe cuántas personas adultas y menores. Buenas noches. Buenas noches, un día en el que ya hemos sabido que la ciudad se personará en la causa que instruye la Audiencia Nacional. Considera afectados de forma grave sus bienes e intereses, además de alterada la tranquilidad de los ceutíes. Y para defenderse y defenderlos quiere tomar parte como acusación particular. Y mientras, muchos negocios se las ven y se las desean para mantenerse a flote con cajas que han bajado hasta en un 80% su recaudación. También hemos encontrado a quienes han convertido en virtud la necesidad y han conseguido salvar la temporada con la venta de banderas y camisetas. Y en el tiempo para el deporte, nosotros hablaremos del Ceuta, que se las verá con el filial del Celta el sábado en el Murube, a donde saldrá a por sus primeros puntos. Y sepan que nosotros hemos hablado con Rafael Louzán de la final del Mundial y del apoyo que la Real Federación Española prepara para Ceuta. Estas imágenes son las de la última visita de personalidades que quieren con su presencia mostrar el apoyo de aquello que representan. Hoy han venido el presidente de la Real Federación Española de Fútbol y el seleccionador nacional. El primero, Rafael Louzán, ha firmado en el libro de honor de Ceuta. De la Fuente ya lo había hecho, así que hoy no tocaba. Después de ese acto han compartido atril con el presidente Vivas en el Salón del Trono del Palacio de la Asamblea. La niebla de esta mañana retrasó la llegada de Louzán y de la Fuente, así que el acto, inicialmente previsto para las 11:30, se ha desarrollado pasadas ya las 4 de la tarde, también por motivos de agenda del presidente Vivas.
1: Estamos pasando por un trance difícil, pero Ceuta saldrá adelante. Ceuta el otro día en la calle dio una manifestación inequívoca, rotunda, de firmeza, de compromiso, para que vamos a sortear este duro trance, vamos a alcanzar la normalidad, ojalá sea cuanto antes, y vamos a retomar el vuelo con nuevas fuerzas y con energías renovadas.
0: Ese mensaje hoy optimista del presidente llega después del respaldo multitudinario a las concentraciones de la Federación Española de Municipios y Provincias en los ayuntamientos de todo el país el miércoles 2 de septiembre, un día de Ceuta que ha puesto de manifiesto que la causa a esta orilla del estrecho es la causa de todos.

aquí la Federación y el pasado miércoles se puso de manifiesto que había millones de españoles que nos estaban diciendo: no estáis solos, la causa de Ceuta es nuestra causa, porque defender la soberanía y la integridad de España, defender en última instancia la dignidad de España, es algo que concierne a todos los españoles, y todos los españoles, o una inmensa mayoría, millones de españoles.

0: la emoción, los sentimientos se unen en torno a todo lo que es esta maravillosa ciudad. La última vez que estuve aquí me llevé un recuerdo maravilloso de la ciudad, igual que hoy, con la preocupación evidente de que este tema que tenemos entre manos, pues que tiene que tener una solución y más pronto que tarde la va a tener. ¿Por qué? Porque ahora sí, y es de verdad que España Unida está trabajando para ayudaros a todos.
1: Y sí, imaginan bien, hemos preguntado por la final del Mundial que organizarán España, Portugal y Marruecos, pero eso se lo vamos a contar en el tiempo del deporte. El seleccionador nacional también ha tenido palabras de cariño para Ceuta.
2: En esa emoción, ese orgullo que me generaba estar, que me genera estar hoy aquí, yo me quedo con la emoción, el orgullo y la unión que representó toda España celebrando el Día de Ceuta en todas las ciudades y pueblos de España. Eso a mí de verdad me generó todavía mucha más emoción que la que ya era mucha celebrando el Campeonato del Mundo.
1: Como les hemos avanzado, la ciudad autónoma se va a personar como acusación particular en la causa que instruye la Audiencia Nacional por la entrada masiva de finales de julio. Lo hace, ha informado el gobierno de Juan Vivas, para defender los derechos de los ceutíes. La decisión ha sido adoptada en el seno del Consejo de Gobierno que, bajo la presidencia de Juan Vivas, celebró este jueves una reunión extraordinaria. La entrada masiva de miles de personas por la frontera del Tarajal ha afectado de manera directa y grave a bienes e intereses públicos. En concreto, la ciudad considera alterado el funcionamiento de sus servicios públicos esenciales, pero no solo, también la seguridad y tranquilidad de la ciudadanía y, de forma directa y grave, igualmente, aquellos hechos han tenido consecuencias en el sistema de protección y tutela de menores extranjeros solos. Personarse en el proceso permitirá defender los intereses de la institución y los derechos de los ciudadanos víctimas de lo sucedido.
3: Ese es el objetivo. Además, el Gobierno entiende que personándose en la causa logrará una valoración adecuada de los perjuicios. También la eventual exigencia de las responsabilidades penales y civiles que procedan. Fue el partido Justitia Europa el que solicitó a la Audiencia Nacional que requiriera al Centro Nacional de Inteligencia esclarecer la información de que disponía sobre las convocatorias, concentraciones y movimientos detectados antes de la entrada de decenas de miles de personas. Junto con eso, la aclaración de qué organismos públicos habían recibido esa información. La juez de la Audiencia Nacional, María Tardón, abrió diligencias previas sobre la entrada masiva después de que Justitia Europa interpusiera una denuncia. En concreto, una denuncia penal contra funcionarios, integrantes de organizaciones criminales y autoridades españolas y extranjeras que pudieran ser identificadas.
1: Esta crisis ha acabado por dar la razón a la Policía Nacional y a la Guardia Civil. Ambos cuerpos llevan años reclamando más medios para poder dar respuesta a la coyuntura fronteriza. Después de la inversión multimillonaria anunciada por el ministro del Interior para reforzar el Tarajal, el alegato de la Asociación Unificada de Guardias Civiles es claro: menos promesas y más hechos.
4: Más y mejores medios. Es lo que reclama Rachi Desbihi, portavoz de la Asociación Unificada de Guardias Civiles, en nombre no solo de la Benemérita, sino también de sus compañeros de la Policía Nacional. Dos cuerpos, policías y gendarmes, a los que la crisis migratoria ha dejado casi sin margen de actuación.
5: La situación es insostenible, estamos viendo episodios de agresiones hacia los miembros de la Fuerza y Cuerpo de Seguridad del Estado, hacia miembros del Ejército.
4: Lo pidieron en febrero de 2014, también en mayo de 2021. Ahora, tras la entrada masiva de finales del pasado mes de julio,
5: reiteramos esa petición de ampliación de los espigones, un aumento de recursos humanos con carácter permanente. Recordemos que es la frontera sur de Europa y no podemos dar la imagen al mundo que han dado nuestra frontera en estos últimos episodios.
4: Sobre la inversión multimillonaria anunciada por Grande Marlaska para reforzar la frontera, AUGC tiene algo que decir.
5: Desde AUGC solicitamos hechos concretos y no anuncios ni promesas.
4: Lo mismo con la normativa vigente. La Asociación Unificada de Guardias Civiles cree que hoy por hoy es más necesario que nunca cambiar las leyes.
5: Nosotros ya hemos solicitado que se modifique la ley de extranjería y que esa disposición adicional décima contemple que cualquier entrada irregular por cualquier punto de nuestra ciudad, sea por tierra, mar y aire, se le aplique el rechazo en frontera.

0: Una docena de autonomías, entre ellas Andalucía, Madrid, Comunidad Valenciana y Cantabria, han suscrito hoy una declaración de apoyo a Ceuta. Firman que lo ocurrido es cuestión de Estado. Destacan el esfuerzo de la ciudad para afrontar una presión extraordinaria en servicios, economía y presupuestos y subrayan que no puede asumir en solitario las consecuencias de una crisis de esta magnitud. Reclaman recursos, presencia del Estado e instrumentos específicos de financiación, seguridad, desarrollo económico y cohesión social. La catalogación de región ultraperiférica ayudaría a la competitividad en la ciudad, según la Confederación de Empresarios. Así es como lo ve la presidenta de la patronal, Arancha Campos, que considera que Ceuta podría salir reforzada si se logran ese tipo de calificaciones.
1: Arancha Campos valora positivamente el compromiso de Pedro Sánchez acerca de reconocer Ceuta como región ultraperiférica.
2: Tenemos que modificar todo aquello que lastra nuestra competitividad y desde luego el no pertenecer a las regiones ultraperiféricas, lo que hace es que nuestro régimen fiscal esté un poco como descolgado de la normativa de la Unión Europea.
1: De lograrse este hito u otros como la integración en la Unión Aduanera, la ciudad autónoma saldría reforzada.
2: Sin duda, es un momento magnífico para estar en el foco, para que todo el mundo nos mire y para aprovechar aquellas carencias que podíamos tener con anterioridad y hacernos fuertes ahí y poder conseguir todo lo que necesitamos para ser una sociedad totalmente competitiva a nivel económico.
1: También ve con buenos ojos el paquete de 309 millones de euros estatales en ayudas, pero
2: lo que no parece lógico es que nos den unas ayudas directas tasadas cuando no sabemos todavía si vamos a terminar con esta crisis hoy, mañana o dentro de un año o dos.
1: En este sentido, Campos se muestra cauta en detallar los daños causados por la crisis migratoria dada la incertidumbre de la situación actual. Igualmente recuerda que el empresariado necesita encontrarse la ciudad como estaba antes.
0: La Cámara de Comercio ha calculado que las pérdidas de este mes de agosto se elevan por encima de los 30 millones de euros. El miedo, la incertidumbre y la falta de planes han mermado las compras. También ha afectado la caída del turismo. La situación ha generado grandes pérdidas, en definitiva, al sector comercial.
3: Las pérdidas han sido muy importantes para la mayoría de los negocios. Algunas perfumerías, por ejemplo, las cifran hasta en un 80%.
4: Pero date cuenta que con lo que hemos tenido, ¿quién va a salir por un perfume? ¿Quién sale por una máscara? ¿Quién sale por una mascarilla? La gente le da miedo salir.
5: Si antes echaba a lo mejor el perfume dos veces, pues ahora no se lo echa ninguna, porque está en casa. Y claro, entonces no se vende.
3: La cancelación de la feria, el miedo a salir de casa de la población o la falta de turismo han hecho que las ventas se desplomen. También en cuanto al textil.
6: Hemos perdido bastante, de 60 al 70%.
3: Y es que da igual el tipo de negocio. Agosto ha sido un mes terrible en la facturación del comercio local.
7: Nada, cero. Primero porque no viene nadie de afuera, ¿no? Y menos mal que están comprando todos los que vienen de los guardias civiles, policías nacionales, todos se llevan su detallito para su familia, eso, que son los que están comprando.
3: Pero como en todas las crisis, surgen oportunidades y hay quien ha sabido aprovecharlas.
5: Te he mandado a hacer unas poquitas camisetas para algunos compromisos, pero se ha dado la voz y todo el mundo ha venido pues a comprar su camiseta personalizada para llevarla a la manifestación. Entonces ya dije, oye, pues si todo el mundo pide lo mismo y llevo una semana pidiéndome todo el mundo camisetas, pues vamos a buscar camisetas.
3: Y así
5: he cubierto el mes.
3: Ha vendido más de 1.000 camisetas, unas 400 banderas de Ceuta y hasta un centenar de España. Y no ha sido la única que ha aumentado sus ventas.
7: Bandera, camiseta de Ceuta, banderines de Ceuta, todo lo que sea de Ceuta, pues por un 500%.
3: En cuanto al futuro cercano, incertidumbre.
7: Mal, mal, mal.
4: Porque lo que estábamos ganando durante un año, que hemos tenido un año muy bueno, todo esto lo estamos perdiendo.
3: Por ello piden a la población que apoye al comercio local.
4: Que no nos olvide que los ceutíes de aquí compren en las tiendas de aquí, que no se venga cara bien en unas fechas muy bonitas, que a ver lo que pasa con estas fechas, que no se vayan afuera a comprar y que compren aquí y nos ayude todos, que nos ayuden al comercio de aquí de Ceuta.
3: En eso confían las tiendas del centro de Ceuta, en que al final
8: que el pueblo salva al pueblo. Entre nosotros pues saldremos para adelante.
9: Otro punto neurálgico del comercio ceutí es la barriada de San José Jadú, una zona en la que la invasión ha golpeado de lleno a la actividad económica.

0: Mica.
1: Pues mal, psicológicamente y todo mal, porque hay clientas, por ejemplo, personas así más mayores que les dan miedo de venir incluso a comprar y a desayunar, pues tampoco vienen. Pues
2: mire usted cómo está el mercado, aquí no entra ni, vamos, ni para dar los buenos días, sí. Aquí estamos sufriendo mucho.
3: Aquí clientelas mías habituales que vienen, hacen recarga, compran tarjeta, mandan dinero, reparaciones, nada. Uno de cada 100. Era todo emigración, emigración, tarjeta, tarjeta, tarjeta, tarjeta, mucho estrés, la tienda aquí llena, más de problemas que de otra cosa, que no te roben.
4: La cosa está muy, muy floja, la gente tiene mucho miedo al salir.
5: Algunos de ellos han vivido incluso algunos episodios muy desagradables.
1: Pues nada, que vienen sin dinero y vienen gritando y nos dicen racistas. Las chicas musulmanas y también la insultan.
4: Y estamos desamparados.
5: Unos comerciantes que en general son críticos con respecto a las ayudas anunciadas por el gobierno central.
1: Yo no creo en las ayudas. Yo quiero que se lo lleven por donde han venido, de la forma que lo tengan que hacer, pero que se lo lleven ya. Porque es que esto de venir todos los días, tener que trabajar con militares en la puerta, eso sí es normalidad. Yo no estoy ni en Afganistán, ni estoy en ningún país de guerra, estoy en España.
2: Venir bien viene, pero que tampoco es la solución, digamos, ¿no? De esto, primero hay que expulsar aquí a lo que tenemos y limpiar, y después ya se verá lo que se hace.
3: Si lo pides, te lo dan, y a los 6 o 7 meses te dicen, es que tienes que presentar esto, tienes que presentar tal, y le tengas que devolver.
4: Prometen mucho, pero a la hora de la verdad no tenemos absolutamente nada.
6: El gobierno de Pedro Sánchez traerá nuevas estructuras para reforzar los trabajos de atención a los inmigrantes. Serán 10 carpas de 42 metros cuadrados y otras 40 de 36 metros cuadrados. En total, más de 1.800 metros cuadrados y una capacidad de atención de hasta 600 personas. En su mayoría será para mujeres con sus hijos. Este tipo de dotación fue utilizada en otras emergencias, como por ejemplo la Dana. La playa del Trampolín es el fiel reflejo de la falta de espacios de acogida, pero no el único. El centro ecuestre es uno de los lugares elegidos para albergar a las niñas que había y todavía hay durmiendo en las calles. Ha demostrado ser del todo insuficiente, mientras más de 200 menores habitan las instalaciones, mientras más de 200 menores están en esas instalaciones, decenas de personas, familias enteras, pasan la noche a las puertas del recinto desde hace ya días.
7: Fueron algo más de 200. Todas ellas eran menores. Cambiaron la relativísima seguridad de los campamentos improvisados del Príncipe y Sidi Mbarek por las instalaciones del centro ecuestre. El problema es el que se viene repitiendo desde el estallido de la crisis. No hay sitio para todos. Faltan espacios. Ese es el motivo por el que hoy, 4 de septiembre, la entrada a la hípica luce tal que así. Según datos de entidades humanitarias, el monto de personas que cada noche duerme en la zona ronda la centena. Pese a que la estampa no dista en exceso de la vista hace tan solo un par de semanas, cuando incontables inmigrantes acampaban en el lugar, la de ahora sobrecoge más que la de entonces. Esta vez son familias enteras, padres, madres e hijos, más niñas que niños, que se resguardan del frío y la humedad de la noche en maltrechas tiendas de campaña. La conclusión, insistimos, es inequívoca. Sigue sin haber recursos suficientes para albergar a todos los irregulares.
6: El Ceuta buscará este sábado sus primeros puntos de la temporada ante el filial del Celta. Los blancos esperan que el factor Murube los empuje hacia el triunfo.
8: Sería una semana con un colofón de muchas emociones, ¿no? Y que sobre todo esperemos haya servido para algo.
9: Es lo que pretende el Ceuta, cerrar la semana dándole la primera alegría de la temporada a su afición. Después de 3 derrotas en las 3 primeras jornadas y pese a volver a tener importantes bajas, los blancos aspiran a sacar sus primeros puntos del curso ante el Celta B este sábado a las 6:30 en el Murube. En una semana de emociones muy potentes para los ceutíes por las multitudinarias manifestaciones de apoyo a Ceuta, el equipo caballa pretende empezar a remontar el vuelo una vez cerrado un mercado invernal marcado por la situación de la ciudad tras la invasión migratoria, que en palabras de Luay Jamido ha frustrado 15 fichajes.
8: Se lo ha dicho el presidente, pues ya está dicho todo.

0: todo, ¿no? Pero bueno, no. Yo no quiero, no quiero, me niego a unir una cosa con la otra y porque no tiene ni punto de comparación. A seguir, equipo en absoluta, en total formación. Vamos a intentar sumar mañana y que pronto podamos coger la onda.
1: Adrián Lapeña, que estará de baja cerca de un mes, se ha sumado a los lesionados Anuar Marino, Koné y Kenneth Mamat. El técnico gerenense recupera a Omar Sadik y de los fichajes de última hora, solo el mediocentro Joaquín parece con opciones de jugar ya.
0: La plantilla es la que ha quedado y con ella a muerte. Estamos, los que han querido estar, los que se ha podido traer y con ellos voy a la guerra. Va a ser un año complicado y tenemos que saber dónde estamos para a partir de ahí nadie llamarnos a engaño. Y a muerte con los blancos.
1: Respecto al Celta Fortuna, el sevillano ha destacado sus virtudes pese a tratarse de un recién ascendido.
0: Es un equipo que juega muy bien al fútbol, que es muy a imagen y semejanza del primer equipo.
2: José Juan Romero ha comparecido este viernes ante los medios con una llamativa brecha en la cabeza. Ha sufrido un accidente doméstico. El técnico de Gerena recibió 5 puntos de sutura para cerrar la herida, una situación que ha provocado que Romero haya tenido que aguantar alguna que otra broma, recordándole la falta de puntos en el casillero de su equipo hasta la fecha. En la previa del partido contra el filial del Celta, también ha pasado por la sala de prensa del Murube el centrocampista Ale Meléndez. Apunta de nuevo a titular ante el conjunto gallego.
3: Yo personalmente estoy muy contento por volver aquí a Ceuta con todos vosotros y con toda la gente del club. Es cierto que me ha costado un poco al principio porque vine arrastrando una pequeña lesión desde la temporada pasada, en la que no me ha dejado hacer una pretemporada normal, pero con un buen trabajo de progresión, yo creo que estoy cogiendo ritmo y estoy aprovechando los minutos que me está dando el míster para intentar estar 100% lo antes posible.
1: El centrocampista utrerano del Ceuta ha contado cómo está llevando el día a día en una ciudad muy distinta a la que se encontró hace 2 años por culpa de la invasión migratoria.
3: Lo estoy llevando como prácticamente todos los compañeros. Es cierto que no nos está afectando directamente en el tema del juego, ni el tema de punto, ni mucho menos. Es cierto que no tenemos vida normal y al final eso nos perjudica un poco como a todos. Pero bueno, al final nosotros estamos centrados en trabajar aquí, en lo que nos toca, que es intentar conseguir los 3 puntos lo más antes posible para darle una alegría a nuestra ciudad y a nuestro club, que es lo que más se merece.
1: Meléndez ha admitido que el partido ante el Celta Fortuna tiene que ser un punto de inflexión para un Ceuta colista con 0 puntos.
3: Es una semana importante para nosotros. Es cierto que al final nosotros sabemos que en el Murube tenemos que hacernos fuerte. Prácticamente hasta ahora no hemos tenido la plantilla cerrada, hasta el último día de mercado. Ya estamos todos, estamos los que queremos estar y los que estamos seguros que vamos a sacar esto hacia adelante.
1: Sobre la composición final de la plantilla, Meléndez está convencido de que hay mimbres para conseguir la permanencia.
3: Y nosotros tenemos claro que aquí estamos los que queremos estar, somos los jugadores que estamos convencidos que con trabajo y con la ayuda de nuestra gente vamos a conseguir quedar lo mejor clasificado, conseguir los puntos suficientes para que el Ceuta el año que viene siga estando en el fútbol profesional.
1: El centrocampista del Ceuta ha advertido del peligro del filial del Celta.
3: Se ha adaptado rápido a la categoría, así los puntos lo dicen. Es cierto que al final los filiales pues vienen con bloques que vienen trabajando desde cantera y al final eso los hace más peligrosos que plantillas que no se cierran hasta último día o últimos días de mercado. Y al final también yo creo que las primeras jornadas los equipos físicamente no terminan de estar finos, no terminan de estar de la mejor manera y ellos al final, esa gente joven, pues los hace peligrosos por ese motivo.
2: El entrenador del Celta Fortuna ha advertido del peligro del Ceuta pese a que el conjunto caballa llega al encuentro de este sábado como colista. El técnico gallego considera que la clasificación no refleja el verdadero nivel del equipo que dirige José Juan Romero.
4: La clasificación refleja o que Ceuta. Llevamos 3 jornadas, todavía muy cedo, ¿no? Para intentar decir dónde va a estar cada quien. Pero es cierto que se enfrentó a equipos muy potentes. Enfrentouse a Mallorca na súa casa, enfrentouse a Las Palmas, que é un equipo punteiro, e logo con Andorra, que é outro equipo que está chamado para estar arriba. Entonces, bueno, non sacou puntos, pero é un equipo que fai ben as cousas, un equipo que propón moito, que arrisca moito, que logo ten bo xogo directo, que transita ben. bueno, un equipo que ahora mismo, lógicamente, los números dicen lo contrario.

0: pero creo que va a ser un partido muy complejo, muy difícil, ante un equipo necesitado ahora mismo. Necesitado de puntuar, no lo he necesitado porque este nuevo estudio muy crítica.
1: Y como les hemos contado, la Copa del Mundo, la segunda que consigue España, ha iniciado en Ceuta su ruta por todo el país. Ha llegado de Madrid junto con el presidente de la Federación y el seleccionador nacional. En el Salón del Trono del Palacio de la Asamblea no ha habido posibilidad de preguntar, sin embargo, sí ha sido posible en la salida. Y era obligada una pregunta: ¿dónde debe celebrarse la final del próximo Mundial?
2: Dadas las circunstancias, la pena es que no tengamos un gran estadio aquí en Ceuta para poder albergar una cosa como esa. Pero bueno, tiene que, ¿dónde se va a jugar si no es en España, ¿no? Y la candidatura, como saben, es la que es. Por lo tanto, debemos trabajar en eso. La pena fue que en relación a esta circunstancia que siempre estamos comentando, que no hubiera quedado claro, totalmente claro, dónde se tiene que jugar esa final. No hay ninguna explicación para que de alguna manera España no sea la que de alguna manera albergue esa gran final.
1: Entre otras cuestiones que lo explicarían, y hay más que estas, es que España es campeona absoluta en fútbol masculino y femenino. Más allá de eso, en un ámbito ceñido a lo local, Louzana ha anunciado que Ceuta recibirá el calor del mundo futbolístico próximamente.
2: Sí, va a venir una selección a jugar a Ceuta próximamente y os diremos, espero que pronto, cuál va a ser. Por lo tanto, primero tengo que hablar más con el presidente de la Federación de Ceuta, pero ya estamos trabajando, de hecho, para ello. Y además ahora tiene un equipo en segunda división, que como sabéis queremos lo mejor también para él, pero bueno, el exterior hay que competir como todos. Pero tengo un cariño especial a esta ciudad, a este equipo también, que es muy bonito verlo en el fútbol profesional.
1: Después de los actos institucionales, el presidente de la Real Federación Española de Fútbol y el seleccionador nacional visitaron las instalaciones de la Territorial Ceutí, acompañados del presidente territorial, Antonio García Gaona. En el salón de actos participaron en una charla, coloquio, junto a representantes de los cuatro estamentos del balompié ceutí.
3: Y si no pudiera ser la absoluta femenina, que estuvo a punto de venir, además hubiese sido recién campeona del mundo. Pero bueno, por temas de FIFA al final o de UEFA no pudo ser. Que pudiese ser la sub-21 un poco y que el rival, y si no la que venga, va a ser atendida y agradecida como somos en Ceuta, una ciudad agradecida. Si ese rival pudiese ser a su vez Portugal por la relación institucional e histórica de la ciudad, pues todavía muchísimo mejor. Y por último, un ruego. Ruego en nombre de todo el pueblo de Ceuta y toda la ciudad de Ceuta. No permitas que Marruecos se ría del fútbol español.
1: Balonmano Estudiantes ha fichado a Delia Ortiz, pivote sevillana de 1,80 m de altura. Destaca por su fortaleza y aportación tanto en defensa como en ataque. Pese a su juventud, cuenta con experiencia en la División de Honor Plata, donde ha militado dos temporadas en Solúcar. Además, durante su etapa formativa fue integrante de la selección sevillana. La cuarta edición de la carrera Hércules Bike Race, Ciudad de Ceuta, programada para los días 17 y 18 de octubre, ha sido también cancelada por la crisis. La prueba, organizada por el Club Africano Ceuta, no podrá ofrecer este año su ya tradicional doble etapa, la crono urbana y la carrera de montaña. La organización se pondrá en contacto con todos los participantes para la gestión de inscripciones. Y además del Ceuta B de Tercera Federación, que se estrena en el campeonato de Liga este domingo en el campo del San Roque de Lepe, el Ceuta de la Primera División de Fútbol Sala Femenino debuta en competición liguera este sábado en la pista del Alcantarilla de Murcia.
4: En su segunda experiencia en la máxima categoría del fútbol sala nacional femenino, el Ceuta se estrenará en la Liga 26-27 en la pista de la Alcantarilla el sábado a las 12 horas. Partido emitido en directo por YouTube por el canal de la Federación Española de Fútbol. Futsal Alcantarilla fue décimo la pasada jornada en la Liga Iberdrola, mientras que el Ceuta Fútbol Sala quedó en 13º lugar. De la mano de Juan Alcaraz en el banquillo, el conjunto pimentonero inicia un nuevo proyecto con la incorporación de jóvenes jugadoras prometedoras. La escuadra caballa tratará de mejorar posiciones en la actual campaña tras un pasado curso lastrado por las lesiones en el que la Copa del Mundo le pasó factura. El Ceuta Fútbol Sala Femenino se ha reforzado para este ejercicio con jugadoras de la talla de la portera Analisa, las también brasileñas Camila Gadella, internacional con su país, y Caroline da Silva, así como la ala zurda italiana Greta Maretti y la ala pívot portuguesa Nuria.

0: Claudia Tavares. La jugadora del conjunto Ceutí, Claudia Navas, que sale de lesión, logró su primer ascenso a Primera División con el Alcantarilla. Eso fue hace 4 años, por lo que el combinado murciano poco tiene que ver al que se enfrentará el equipo que dirige Antonio Fernández Anto en la primera jornada de Liga. Maura Scaletti es baja. El Ceuta ha llevado a cabo una pretemporada intensa con la intención de poder afrontar con garantía su actuación liguera. Ha disputado 2 torneos triangulares, además de un partido con el Camoens, dejando buenas sensaciones. Ahora es el turno de la competición oficial.
1: Vamos a ver cómo se presenta el fin de semana en lo meteorológico. Mañana el cielo estará cubierto, podrían registrarse lloviznas ocasionales, no sufrirán apenas cambios las temperaturas y el viento será flojo de levante, ocasionalmente moderado. Y el domingo, la Agencia Estatal de Meteorología no descarta precipitaciones débiles, pero solo durante la primera mitad del día. Y por lo demás, las temperaturas estarán sin apenas cambios y el viento de nuevo soplará flojo a moderado de levante. Hoy viernes se incorpora a la cartelera local una cinta, Cronos. Seguramente recordarán aquella tarde de verano en la ciudad condal en la que un atentado lo cambió todo. De aquel caos, esta película.
2: Acaba de pasar algo en la Rambla, 5 ambulancias.
3: Fernando González Molina dirige este thriller basado en hechos reales, los acaecidos aquel 17 de agosto de 2017 en la Rambla.
4: ¿Qué pensamos?
5: De momento lo único que tenemos es caos.
3: Con base en testimonios de los diferentes implicados, Cronos narra el desarrollo de la operación homónima.
6: Realmente lo que nos imaginamos les tenemos que coger evidentemente por lo que han hecho, pero sobre todo.
3: El dispositivo de aquel 17 de agosto de hace 9 años fue la reacción al acto terrorista del emblemático paseo peatonal de Barcelona.
7: ¿Es verdad eso que dices? Todo esto que estamos haciendo aquí no habrá servido de nada.
3: 4 días interminables de confusión, tensión, dolor, frustración, rabia y confrontación. Y un total de 16 muertes y más de un centenar de heridos.
8: ¿Qué está haciendo en ese
9: chalet? No fue mi idea, de verdad, lo juro.
3: El último terrorista huido cayó abatido, pero muchas heridas quedaron abiertas.
10: ¡Es una cosa!
11: La gente no va a entender que Madrid y Gobierno se piquen en su guerra mientras hay terroristas sueltos.
9: ¡Al suelo!
12: ¡Calma, calma, calma! ¡Mi marido!
13: ¡No os ataquéis!
14: Calma, puede que lo tengamos.
1: Hasta aquí la segunda edición de este viernes. 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Buenas noches, hasta el lunes.

Son las 10 y tenemos por delante otros 60 minutos de la mejor música en la Radio Pública de Ceuta. Puede ser que me haya equivocado.

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Son las señales horarias de las 11, aquí, en la Radio Pública de Ceuta. Seguimos poniéndote la mejor música.

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es la una, y en la Radio Pública de Ceuta tenemos para ti la mejor selección musical para los próximos 60 minutos.

0: Para Marchigan. 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

0: Son las 2. Y en el 99.0 de la FM vamos a ponerte la mejor música durante la próxima hora.
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3: ¡Bien!